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0: Muy buenos días, tengan todos. Esto es La Voz con Mariel Fiori. Soy Mariel Fiori. Hoy tenemos un super día para ustedes, negocios y medio ambiente. Vamos a tener anuncios y noticias locales. Vamos a estar conversando con Kyle Chester, director ejecutivo de Community Food Works. Nos va a hablar del trabajo de la organización para fortalecer los sistemas alimentarios locales y apoyar a los agricultores locales. Vamos a hablar también con Jennifer Buitrago sobre un curso de español, se llama Universidad para Compradores de Vivienda. Bueno, digo yo que se viene con todo el programa de hoy, amigas. Vamos a una breve pausa y seguimos con más información.
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0: Si yo fuera Maradona, dice Manu Chao, bueno, no tenemos más a Maradona, tenemos a Leo Messi, espero que nos haga el favor, va a estar todo súper bien y esa gran selección, prometo no pasar mucha más música en apoyo a la selección, alguna que otra canción. Bueno, les presento a mi primer invitado, se llama Kyle Chester, él es director ejecutivo de Community Food Works. Esto es una organización que hace un año se estableció después de haberse integrado otras dos, que eran Milestone Meal and Crop Shop, y nos va a contar un poquito cómo es el trabajo de esta organización que intenta fortalecer los sistemas alimentarios locales y apoyar a los agricultores. De hecho, hacen mucha distribución de comida y bueno, queremos que nos cuente un poquito. Bienvenido, Kyle, al programa. Welcome, Kyle, to the show.
1: Thank you. Gracias.
0: Gracias a ti. Contanos un poco qué es Community Food Works, cuándo empezó, cómo es que llegó a ser lo que es. How Community Food Works came to be.
1: So Community Food Works is funded by the Novo Foundation, and we came out of two projects, the one called the Crop Shop and another called Milestone Meal, which are both projects based on the idea of how do we make local food here in and around Kingston.
0: Okay. Bueno, Community Food Works es una organización que está financiada por la Fundación Novo. Debo decir que Radio Kingston también está 100% financiada por la Fundación Novo, así que muchas gracias. Pero bueno, esta organización Community Food Works empezó a través de dos proyectos que existían, como mencionamos, se llamaba Milestone Meal and Crop Shop. Ellos tienen la idea de hacer cómo hacer comida local acá en Kingston. How can you make local food in Kingston when we have winter? For example, yeah.
1: This is a great question. Okay. And it's exactly what Community Food Works is built around is how do you preserve the harvests? So we work with, we have a flour mill and we make wheat into flour. And then with our cannery, we take tomatoes in season and then we turn them into canned tomatoes, so tomato sauce, salsa, etc.
0: Okay. Sí, buena pregunta. Hacemos lo que se puede con los cultivos que tenemos. Por ejemplo, tenemos ¿cómo se dice? Para la harina, transformamos el trigo en harina con nuestro molino. Tenemos un molino donde transformamos el trigo en harina. Tenemos también un lugar donde envasamos el tomate que sacamos de la temporada y lo podemos envasar, lo podemos poner en sus frascos para que duren para el invierno. ¿Qué otra comida se hace en Kingston? What other food do we make in Kingston?
1: So, we will be making tortilla chips and tortillas. We have plans to make a tortilleria and frozen foods and pizza and pre-made frozen burritos.
0: Okay. Bueno, vamos a estar haciendo tortillas, chips y también tortillas de sí. Vamos a tener una tortillería. Vamos a tener también pizza congelada, burritos congelados. O sea, la mayoría de lo que se hace es maíz y trigo, o hay verduras también. Only corn and wheat, or are there only vegetables?
1: Yeah, so we also work with other vegetables. Our frozen vegetables line will include things like butternut squash and corn and blueberries.
0: Buenísimo. Bueno, sí, vamos a tener otras verduras congeladas como el calabacín, maíz y también arándanos. Bueno, contame un poquito del trabajo que están haciendo actualmente, porque me estás hablando del futuro, pero actualmente hace un año que existe Community Food Works y ya con 25 trabajadores están distribuyendo comida por todos lados. Contame más. Tell me more about the work nowadays.
1: So a lot of our work is we make the food. We also send our flour out to bakeries in the area like Bread Alone and Kingston Bread and Bar, and they will then make a special version of their bread for us. And then we distribute it to food pantries and to schools.
0: Buenísimo. Entonces, nosotros hacemos nuestra comida, mandamos la harina a las panaderías, específicamente a Bread Alone and Kingston Bread and Bar, y ellos hacen nuestra propia variedad de pan con esa harina que le damos y después la distribuimos en las despensas de alimentos y en las escuelas. ¿Ustedes cobran por algo de esto? So, you sell any of this food?
1: So we sell to the schools. We sell our sandwich bread, which is a whole wheat sourdough sandwich bread. It's very high quality. We sell at the same price as Wonder Bread. And then we donate the vast majority of our products to food pantries for free.
0: Buenísimo. Bueno, a las escuelas sí les vendemos nuestro pan de sándwich, que es un pan de integral de harina de masa madre, y lo vendemos al mismo precio que el pan blanco, el pan lactal o el Wonder Bread, como le dicen. Ahora sí donamos la mayoría de lo que hacemos a las despensas de alimentos del área. Aparte de pan, aparte de esos vegetales, ¿hay verduras? Are there any other vegetables?
1: At the moment, not yet, but we are excited to kind of continue to expand.
0: En ese momento no, pero estamos muy felices de poder, muy emocionados de poder expandir. Me parece fascinante el trabajo que hacen en las despensas. O sea, hace un año ya y están repartiendo pan por todos lados, básicamente, en las despensas de alimentos. ¿En cuáles despensas los encontramos? Where is the distribution?
1: So we distribute to many of the food pantries here, to People's Place, to UIDN, and many others, happy to help among them. And then we distribute to about 23 different schools in the area. So many of the Kingston City schools, Red Hook, Rhinebeck, and Onteora, all the way up to Hudson.
0: Buenísimo. Todavía estamos distribuyendo a los lugares más importantes como People's Place,

0: And what we found is the wheat that they grow and the way that the bread is baked reduces the what's called the glycemic index, which means how much sugar is in the bread. And so you don't get as tired after you eat this bread.
1: Well, I have to try it because I don't like bread because of that's what you just say.
0: Yeah, that's
1: I want to take a nap. I eat bread and I want to take a nap.
0: That's exactly a problem. And for schools, of course, it's a big problem because all the kids have to go to, you know, go back to school, go back to class after they eat.
1: Bueno, mira, esa es una situación muy excitante que estamos viendo, muy emocionante, porque estamos haciendo muchos exámenes, muchos estudios del nivel nutritivo de los diferentes tipos de harinas que tenemos. Y trabajamos con 5 granjas locales que ellos crecen el trigo para nosotros y hemos descubierto que el trigo que nosotros tenemos y también la forma en que lo cocinamos hace que el índice glicémico sea más bajo. Porque cuando uno come pan, sube el índice glicémico. En este caso no sube tanto, sube un poquitito. Entonces, esto es buenísimo porque no nos deja tan cansados que del comer un pan blanco. A mí me pasa que como pan blanco y me dan ganas de dormir. Por eso no como pan, no como gluten porque me cansa. Pero esto es un problema muy grande para las escuelas, porque en las escuelas los niños tienen que seguir estudiando después de comer. Así que al darles este tipo de pan, pueden seguir estando atentos. ¿Qué otro valor nutritivo tiene el pan? What other nutritional values does this have?
0: So with whole wheat, you get all of the bran in the wheat, and that bran is can be very helpful for your digestion. So many people like a whole wheat bread more than a white bread because it's easier to digest.
1: Mucho más fácil de digerir lo que tiene porque es el pan integral, tiene el brand que estoy tratando de recordar cómo se llamaba, pero es el pan integral y es más fácil de digerir y de hecho ayuda a la digestión el salvado. Oh, ahí está, el salvado de trigo. Ahí está, ya lo encontré. Salvado, el salvado. El salvado de trigo, sí, definitivamente ayuda más a la digestión. ¿Qué más tiene? ¿Otras propiedades? Other properties?
0: It's otherwise it tastes great. It's a very good bread, but it doesn't have anything that's there's no other additives. There's nothing that we're putting into the bread that would make it different.
1: Mm-hmm. Bueno, la verdad que tiene muy rico sabor y no le agregamos ningún otro aditivo que lo haga diferente. Esto es porque es pan integral. Pero aparte de ser pan integral, es como le dicen de masa madre, o sea, no usa levadura sino masa madre. So it doesn't use yeast, but sourdough. What is the difference with that? Why is it so important?
0: Well, sourdough has a type of yeast in it, and what we find often with sourdough is that each yeast processes the sugars in the natural sugars differently. And so you get different proteins out of it. You get different qualities of the bread. And that can change the way that how well it's digested. So our bread actually uses a mix of sourdough and, depending on which bread we're working with, some of them will be part sourdough or all the way sourdough. But what that does is it adds different flavors and it makes the makes the proteins in the bread often more digestible.
1: Interesante. Bueno, obviamente que la masa madre es un tipo de levadura y nosotros entendemos que cada proceso hace una reacción diferente. Entonces, la cuestión es cómo se procesan esas azúcares que tiene la harina y cómo cambia en nuestra digestión. Nosotros hacemos una mezcla depende del pan que estamos produciendo de masa madre o con levadura, pero cambia el sabor, la verdad, y tenemos diferentes sabores gracias a eso y las proteínas se pueden digerir mucho mejor, las proteínas del pan de esa manera. Bueno, ¿cómo sabes tú tanto de pan? Contame de ti. How do you know so much about bread? Tell me more about you.
0: Well, I have been very excited about cooking since I was a little kid. And for me, this work is what I'm most passionate about in my life. I raised animals for a while as a farmer and then have worked for the last really 15 years on ways of bringing local food into communities.
1: Bueno, la verdad que es algo que me encanta muchísimo, la cocina, la comida. Desde que era chiquitito estaba muy...

0: Siempre me interesó cocinar, pero es un trabajo que me apasiona mucho. Estuve también criando animales y por 15 años llevo trabajando en lo que es la comida local. ¿Qué has hecho en los últimos 15 años? Tell me more about those last 15 years.
1: So I started actually by building a software company that tracked all of the shipments of food around the U.S. for different companies. So I could look at all the potatoes coming out of Idaho, or all of the school going into the Los Angeles County School District, all the food that went into the Los Angeles County School District, and the software tracked all of those shipments.
0: Buenísimo. Bueno, yo creé un software, un programa para poder hacer un registro, para poder ver por dónde van todos los envíos de alimentos. Por ejemplo, las papas de Idaho. ¿Dónde van cada una de esas papas por los Estados Unidos? ¿O cómo se está enviando la comida al distrito escolar de Los Ángeles, que es un distrito escolar bien grande? How many people are in the school district, in the LA school district?
1: Oh, I don't know how many people, but it was thousands of deliveries a
0: Miles y
1: year.
0: miles de entregas por cada año,
1: Yeah,
0: sí.
1: and then I built a local grocery delivery service in Pittsburgh where we delivered groceries around the city.
0: Buenísimo, bueno, creo que me cuentes de eso. Construí también un servicio de entregas de productos frescos por Pittsburgh y quiero que me cuentes de eso. Tell me more about that.
1: Well, one of the things that was really interesting was I could we were very successful. We were able to get local tomatoes and deliver them to people, and we were able to get local tomato sauce that was made in Pittsburgh, and we could deliver that as a product. But I couldn't deliver local tomato sauce that was made from tomatoes that were local. And
0: Oh.
1: it was the same problem with wheat. I could get locally made flour, but I couldn't get locally made bread made with locally made flour.
0: So you wanted all the steps together. Bueno, esa fue una iniciativa que tuvo mucho éxito que tuvimos en Pittsburgh. Yo podía hacer entrega de comida local, por ejemplo, tomates hechos cultivados localmente en ese momento en Pittsburgh, los podía entregar a la gente de ahí, o también salsas de tomate hechas en Pittsburgh las podía entregar, pero no podía entregar una salsa de tomate hecha en Pittsburgh con tomates hechos en Pittsburgh. No podía hacer eso. Y lo mismo me estaba pasando aquí en Kingston con la harina y el pan. Podía entregar harina local, podía entregar pan hecho local, pero no podía entregar un pan hecho con harina local. ¿Cómo lograste combinarlo? How did you make it possible that everything is local?
1: Well, one of the things that's really hard often is having the processing facility that can do this work. And so what's been amazing about Community Foodworks is we've been able to build these facilities that most producers can't.
0: Bueno, algo que es importante con esto es el poder tener un espacio, un establecimiento donde se pueda procesar la comida. Y algo que ha sido maravilloso con este Community Food Works es que hemos podido construir una fábrica para hacer esto. ¿Dónde están ubicados? Where are you located?
1: So we have our milling facilities in Hurley, our cannery is in here right in Kingston, and our offices are here in Kingston as well. And then we do distribution across those facilities and around in the area.
0: Bueno, sí, nosotros tenemos el molino en Hurley, el cannery, o sea, el lugar donde se procesan los frescos en frasquitos y en latas. En Kingston, la oficina en Kingston, y bueno, hacemos distribución por todo, desde estas oficinas, desde estos lugares, a todos lados. ¿Dónde en Kingston? Where in Kingston are you based?
1: Our offices are in the plaza.
0: Oh, Kingston Plaza. ¿Y el cannery?
1: The cannery is over by Gateway.
0: En Gateway, que está el lugar donde están haciendo, procesando los tomates,
1: Sí.
0: enlatando, la lata, enlatando, ahí está. Y la oficina está en Kingston Plaza. Bueno, me estabas comentando que están estudiando más y más las variedades de maíz y trigo. ¿Ustedes pueden cambiarlo genéticamente para que sea mejor? ¿Qué es el objetivo? So you mentioned before you were studying the nutrition of varieties of corn and wheat. Is this to modify them genetically, or what is the goal?
1: So, it depends on the product, but with wheat, most varieties of wheat that are grown, the modern wheat, don't grow well in this area because it's too wet. So, we work with Cornell Cooperative Extension and the Hudson Valley Farm Hub to identify varieties of wheat that grow well here, and then we help our farmers use them. Similarly, we look at corn. We're looking for corn that has a lot of the properties of a Oaxacan corn.
0: Why?
1: Well, Oaxacan corn makes great tortillas. and of course, Oaxaca is much drier than it is here. And so the characteristics can be different. So we're always looking for ways to improve, the variety so that it works well for farmers here and also has, great nutritional qualities.
0: Buenísimo. Bueno, todo depende de los productos y te digo que las variedades del trigo moderno que tenemos aquí no es muy bueno para cultivarlo en esta área porque esta es un área muy húmeda. Entonces estamos trabajando con Cornell Cooperative Extension para identificar las variedades que puedan apoyar, que sí se puedan cultivar acá y entonces podemos nosotros ayudar a los agricultores para que cultiven esas variedades. Lo mismo con el maíz. Estamos buscando las propiedades del maíz oaxaqueño. ¿Por qué el maíz oaxaqueño? Bueno, porque es el que se hacen las buenas tortillas. Pero la cuestión es que en Oaxaca es mucho más seco que acá, así que estamos mejorando la variedad para poder hacer un maíz similar. Trabajan 25 personas en Community Food Works. ¿Qué es lo que hacen? So why you have 25 people? What people do?
1: So we have people who work in the mill and work in our facilities. We also have a large distribution team. We have 3 vehicles that are out on the road every day doing deliveries of our products. And then, of course, we have people who are focused on food safety and quality and people who are working with our schools and food pantries to get our products into those facilities or into those businesses. And then we have a few admin staff.
0: Buenísimo. Bueno, la verdad, una gran producción. Tenemos trabajadores en el molino, tenemos trabajadores en la enlatadora, tenemos también una gran distribución. Tenemos 3 vehículos que están haciendo entregas por todo el área. Tenemos personas que están enfocadas en la seguridad y la calidad de la comida. Tenemos personas que están trabajando con las escuelas y las despensas de alimentos para poder llevar la comida a esos negocios. Y también tenemos algunos administradores. ¿Hay oportunidades laborales? Is there any job opportunities?
1: There are a few, and if you go to our website, which is communityfoodworks.org, there's a list of them.
0: Bueno, puedes ir a nuestra página web. Tenemos una lista de algunas opciones, Community Food Works, y ahí en la página es communityfoodworks.org. Join the team, se llama, y ahí hay varias. Contanos, what's available?
1: So we are looking for people to come work in our flour mill. We're looking for a youth education program manager who will go into schools and teach students about about the wheat and flour and tomato sauce. And then we're looking for especially a quality control specialist.
0: Mm-hmm. Buenísimo. Entonces estamos buscando, tenemos algunas aperturas de trabajo, alguien para que trabaje en nuestro molino. Para que tome un turno ahí. También una persona, un gerente de los programas de educación juvenil. Esto es decir, una persona que vaya a las escuelas y les enseña a los estudiantes sobre nuestro trigo, sobre la harina, sobre la salsa de tomate. Y también estamos buscando un especialista en control de calidad. Más o menos, ¿cuánto se pagan esos trabajos? How much are these job paid?
1: It varies by the job. Some are hourly, some are full time, but all of them are over $22 an hour.
0: Buenísimo. Bueno, sí, obviamente varía según el trabajo. Algunos son a tiempo completo, algunos son por hora, pero te digo que la mayoría es por encima de los $22 por hora. Mencionaste todas las cualidades que tiene el trigo este y el maíz este. ¿Es orgánico? Is it organic?
1: So, yeah, all of our wheat is from organic farms.
0: Todo nuestro trigo es de granjas orgánicas. ¿Y el maíz?
1: The corn as well. We don't necessarily, for all of our products, work only with organic farms because some farms are, it's quite expensive to get an organic certification. Mm-hmm. And so tomatoes is a good example. There's lots of small farms we work with who use great growing practices but don't certify their product.
0: Okay. Bueno, sí, con respecto al maíz, al trigo son todas orgánicas. Al maíz también, Pero no necesariamente trabajamos con solamente granjas que tienen productos orgánicos, porque conseguir la certificación de orgánico es bastante caro. Tenemos granjas pequeñas que hacen el tomate y tienen unas prácticas muy buenas de cultivo, pero no están certificadas. Me estás hablando de un montón de comida que está de acceso gratuito para muchas personas, pero si alguien puede pagar por esto, ¿se puede comprar en algún lugar? So you mentioned that a lot of great bread and products that you are making that are available for free for a lot of people, but if a person can pay for them, where can we buy that or not? It's not possible to buy your bread.
1: Yeah, it's not possible to buy our bread.
0: No se puede comprar. Okay, ¿a dónde lo consigo? Where do I find it? I want to try it now.
1: So People's Place, which is right down the street, okay, has it often. Okay. And then many students in the schools here get to have it.
0: Buenísimo. Bueno, en People's Place lo tienen muy seguido y también los estudiantes de las escuelas los pueden conseguir. Mañana en People's Place vamos a estar transmitiendo en vivo este programa junto con Warren in the Morning. Vamos a estar haciendo un especial, un remoto, porque tienen el día de las ensaladas, la competición de las ensaladas. Así que voy a ver si me encuentro un pan. We're going to be actually broadcasting live from People's Place tomorrow.
1: Oh, wonderful.
0: I might find a piece of bread and try it.
1: Great.
0: ¿Algo más que te gustaría mencionar el día de hoy? Anything else you would like to mention today, Carl?
1: Well, just to say thanks for having me, and it's always a pleasure to speak to you and to be on Radio Kingston. We are such fans of the community and all of the work you guys do here, and you can occasionally try our bread at the community barbecues.
0: Ah, ok, bueno, voy a tener que ir al community barbecue. Buenísimo. Bueno, gracias, es un placer hablar contigo y con la gente de Radio Kingston, y somos unos fanáticos de la comunidad y del trabajo que ustedes hacen. Y de hecho puedes comer el pan que hacemos en las barbacoas comunitarias de Radio Kingston. Excelente. Gracias, Kyle Chester, director ejecutivo de Community Food Works. Muchas gracias otra vez y éxitos. Thank you.
1: Thank you so much.
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0: Esto es la voz con Mariel Fiori, no pare, sigue, sigue. Esto es lo que pasa en la voz, no pare, sigue, sigue. Se llamaba El Tiburón, la canción de Proyecto Uno. Les presento a mi siguiente invitada, Jennifer Buitrago. Nos habla de un curso en español, la Universidad para Compradores de Vivienda. ¿Cómo estás, Jennifer? Bienvenida.
1: Bien, gracias a Dios. Buenos días. Muchas gracias por tenerme de nuevo acá en la emisora.
0: Claro que sí. Bueno, háblanos un poquito de esta universidad.
1: Sí, son unas clases que vamos a empezar a ofrecer de partir de este miércoles de 5:30 a 6:30 de la tarde. Van a ser 8 clases que vamos a ofrecer durante este semestre. Comienza el 15 de julio hasta el 2 de septiembre. Cada semana vamos a tener una clase diferente con diferentes instructores que van a enseñar las clases. Son totalmente gratis y virtuales. Cada semana yo le mando a todo el mundo el link para que se puedan ingresar a la clase. Aunque esté registrada para la clase una persona, nosotros grabamos todas las clases y le mandamos también la grabación para que lo puedan ver en su propio tiempo. Y las clases básicamente le ayudan a las personas que están interesadas a comprar una casa por primera vez y no saben cómo comenzar con el proceso. Los orientamos y los ayudamos a guiar y les damos ese apoyo que necesitan, bien sea necesitan mejorar su puntaje de crédito o quieren mirar qué clase de programas hay para cota inicial para una casa, etcétera. Pero durante estas 8 semanas van a aprender todas las cosas fundamentales de cómo comenzar ese proceso.
0: Buenísimo. Bueno, esto es algo que organiza a Habitat for Humanity. Hablame un poco de esta organización, especialmente para el condado de Dutchess, pero cualquier persona del área también del condado de Alcer se puede anotar, ¿verdad?
1: Sí,
0: Para la.
1: señora. Cualquier persona se puede anotar para estas clases. Habitat para la Humanidad, este año estamos cumpliendo 40 años de la organización. Es de 1986, está la organización de Habitat para la Humanidad. Nosotros hacemos muchos proyectos en reparaciones de casas. Para personas, también ayudamos para gente que quieren comprar casa por primera vez. Estamos mirando para abrir el periodo de aplicaciones para una casa en Eminia. De partir de este otoño vamos a abrir unas aplicaciones y de partir del próximo año vamos a abrir 5 aplicaciones para 5 casas en el Town of Poughkeepsie y con el
0: Wow.
1: distrito de Hyde Park. Y esas casas son basadas al 30% del ingreso de las familias. Actualmente, en este momento, la cantidad mínimo que tiene que ganar la familia son $55,000 al año.
0: Wow.
1: Esa cantidad pudiera cambiar cuando las aplicaciones habrán, pero en este momento la cantidad mínima son $55,000 al año y encima de eso, esas clases las estamos ofreciendo 3 veces al año. La semana pasada terminamos la graduación porque hacemos una celebración cuando se termina el semestre de las clases. Ya llevamos 2 años enseñando clases, todas en inglés, pero muchas personas nos han dicho que quieren tomar clases en español y poder tenerlas virtual lo hace más accesible para personas de cualquier parte poder tomar las clases. Y como digo, son totalmente gratis. So vamos a comenzar con estas clases en español de partir de este miércoles por primera vez hasta septiembre 2. En un semestre normal, nosotros siempre ofrecemos 16 clases
0: Wow.
1: y solamente decimos que tomen un mínimo de 10 clases.
0: Estas son 8, son un poquito menos.
1: Son un poquito menos, porque lo vamos a hacer en el verano y como son las primeras clases que ofrecemos, para poder ver cómo nos va desarrollando el programa con 8 clases, el tipo de clases que estamos ofreciendo, si es el interés de las personas, si hay otros cursos que ellos quieran tomar. Siempre tenemos, si la gente nos comenta de algo que quieren aprender, de algún, si quiere abrir su propio negocio y no sabe cómo comenzar con eso, usted nos deja saber qué clases también le interesan y también son clases que podemos ofrecer.
0: Bueno, cada clase tiene una maestra o un maestro diferente, van a tener diferentes temas. Háblame tema por tema, qué es lo que se va a estar viendo a partir de este miércoles y quién es la persona que lo va a enseñar.
1: Ese miércoles vamos a comenzar con Michelle Rawl de Primerica. Michelle ha estado enseñando clases para nosotros los últimos 2 años. Ella va a empezar con principios de deuda y presupuestos. La clase de ella particularmente a mí me gusta mucho porque ella también ofrece y usted puede sentarse con ella, bien sea en persona o virtualmente, y si usted tiene que hacer un presupuesto, de verdad lo ayuda a uno a formar un presupuesto. Para mí, particularmente, cuando yo hice mi presupuesto, yo dije, no, todo está bien, pero nunca me había fijado que cuando uno va a la farmacia y uno paga la medicina, también tiene que pagar un copayment para eso. Son cosas que lo hace a uno ver cuando hace un presupuesto. Entonces, eso le ayuda a muchas personas. Hemos tenido personas que han ido de un crédito de 600 y han mejorado su puntaje de crédito a 720 y de verdad le ha ayudado a las personas de cómo pagar sus deudas en cierto periodo de tiempo. La siguiente clase vamos a estar el próximo miércoles con Norben Cruz de Homestead Funding Corp. El seminario para compradores de vivienda. So, Homestead Funding es un broker que tiene accesibilidad a muchos diferentes programas para primera vez que usted vaya a comprar una casa para cuota inicial, que puede ser un poco más accesible porque tiene muchas más oportunidades que le abren el camino de poder mirar diferentes tasas de intereses y también cuota inicial. La siguiente semana vamos a regresar con Michelle Rawl de Primerica y va a hablar sobre seguros de vida, la importancia de seguros de vida y usted puede hablar con ella y pueden mirar si es algo que le interese a las personas, más o menos cuánto le puede costar a la persona, si desean abrir un seguro de vida o si las personas ya tienen una póliza, ella también le puede revisar a usted la póliza del seguro de vida. Otra clase que vamos a ofrecer este semestre se llama Preparándose para comprar su primera casa, Jessica Figueroa de Law Offices of Jessica M. Figueroa. Ella no solo que es un broker que tiene una licencia de real estate para poder mostrar casas, pero también eso es, tiene su propia agencia de abogados o si alguien está mirando para hacer el cierre en su casa, ella también le puede hablar sobre eso y cómo es el proceso cuando uno está haciendo el cierre de una casa y más o menos un promedio de cuántos son los costos. Otra clase que vamos a ofrecer va a ser con Anna Tranchina de Walden Savings Bank, que esperarás comprar su vivienda. Y con esa clase de Anna también ha estado enseñando las clases con nosotros los últimos 2 años. También le habla a las personas sobre los tipos de cuota iniciales hacia la casa, que hay programas que le pueden dar hasta $50,000 hacia cuota inicial de su primera casa. Mayoría de sus fondos están disponibles como hacia el principio del año y después a los bancos los vuelven a dar hacia el final del año. La siguiente clase de seguro de título 101 con Yuritza. Yuritza también ha estado enseñando clases con nosotros los últimos 2 años y el título de seguro, muchas personas no saben que es algo que usted puede elegir para buscar por su propia cuenta. So cuando usted está haciendo el cierre de su casa, eso es algo del título para asegurarse que nadie más vaya a reclamar algo sobre esa propiedad y que el título de la casa esté limpio. Y más adelante, cuando usted haya hecho el cierre de su casa, no haya alguien que venga y diga, oh, mi bisabuela era dueña de esa casa. So, tiene más información sobre eso.
0: ¿Ha ocurrido casos así?
1: Sí, Yeritza antes nos ha comentado de diferentes casos y historias que han pasado en el pasado y por qué comenzó lo del título hace muchos años. De verdad es algo muy interesante y cuando uno está haciendo el cierre de uno de la casa, casi siempre la oficina de los abogados tienen alguien con quien trabaja, pero mayoría de las personas no saben que eso es un servicio que usted puede comprar y usted puede buscar por su propia cuenta si desea trabajar con otra persona. Pero casi siempre los abogados ya tienen alguien con quien trabajan, pero usted sí puede elegir. Pero de verdad es algo muy interesante. La siguiente clase es con Glenn Wu de Tompkins Bank, asistencia para el pago inicial. So también Glenn les habla en el banco de él, de Tompkins Bank, qué programas hay para cuando se compre su primera casa, los tipos de cuota inicial que les puede ayudar el banco. Y Jessica de Figueroa, the Law Offices, va a enseñar, encuentre la casa y qué ahora. So, básicamente, si usted encontró una casa y le gusta, y usted dice, ok, ¿y ahora qué hago? O sea, pongo una oferta, ¿cuánto debo ofrecer? Si ofrezco, si la casa es 420, ofrezco 420, ofrezco más. Le habla sobre todas esas cosas y cualquier pregunta que las personas tengan, pero ya le explica los detalles. Apenas usted busque la casa, la encontró, cuáles son los siguientes pasos. So, básicamente, durante todas esas clases en 8 semanas, es como ayudar a las personas que bien sea están listos para comprar una casa o todavía no están listos, pero quieren comprar su primera casa y quieren educarse cómo llegar a ese paso, bien sea mejorar su crédito, mejorar sus finanzas, o no saben cómo comenzar, pueden hablar con esas personas que son profesionales que les pueden ayudar a orientar y guiarlos en ese camino a comprar su primera
0: casa.
1: Cada uno
0: de estos maestros, instructores, habla en español, ¿verdad? ¿O va a haber interpretación? ¿Cómo funciona?
1: Solamente la clase de Michelle Rawl, ella va a tener a alguien que va a estar de intérprete hablando en español. De resto, todos los otros representantes van a estar hablando en español.
0: Buenísimo. Bueno, esto que mencionaste al final, ¿no? Encontré la casa y ahora qué, ofrezco lo que están pidiendo, ofrezco más, ofrezco menos. Eso ya me está poniendo nerviosa, ¿no? Porque no sé si voy a perder plata, si ofrezco muy poco, al final otra persona se lleva a mi casa. Eso es parte de la negociación que uno tiene que tener en ese momento, digamos, un agente de bienes raíces, ¿o no es necesario, Jennifer?
1: En ese proceso, por ejemplo, puedo hablar de mi experiencia. Yo sé que cuando yo estaba mirando con una persona de real estate que me estaba mostrando propiedades, yo sé que a mí yo estaba ofreciendo, por ejemplo, que la casa valiera 420. La mayoría de las experiencias que yo estaba teniendo es que las personas casi siempre estaban apostando de más. Y casi siempre me gustaba una propiedad, pero no me quedaba con la propiedad. Y la persona de real estate me decía, no, Jennifer, tienes que ofrecer un poquito más. So, si es 420, les recomiendo que ofrezca 430 o 450. Pero básicamente por eso es importante con esas personas, expertos, que también en las clases de inglés hemos tenido personas de real estate, que esto es lo que hacen todos los días de trabajo, de poder ayudarlos a guiarlos y aconsejarlos del proceso y cómo funciona las cosas, su entendimiento de también cuando hacen lo del cierre y quién paga lo de la persona de real estate, porque anteriormente si es, se paga por 50-50 o la persona que vende o la persona que compra, todas esas informaciones las van a ofrecer durante las clases para que puedan entender mejor las cosas.
0: Estas clases que mencionó, ¿hay que tomar todas? ¿Uno puede tomar, me interesa tal y tal tema, me anoto esas dos? ¿Cómo es?
1: Sí, so, de esas clases son un poco más diferentes. En español son 8 clases que ofrecemos y mínimo 4 clases para tomar. Al final del semestre nosotros le damos un certificado de la organización de Habitat Dutchess que usted completó las clases y también reciben un citation, bien sea de la oficina del senador de acá de Nueva York o del county executive. Casi siempre reciben varios citations también de esos de certificación. La certificación de Habitat Dutchess, si usted compra una casa más adelante con nosotros acá en Habitat Dutchess, nada más le da como algo de preferencia porque tomó las clases. So, si usted resulta comprando una casa con nosotros en la organización más adelante, no tiene que repetir las clases porque ya las tomó.
0: Buenísimo.
1: Pero si usted no ha tomado las clases y resulta aplicando para una casa con Habitat y los aprobamos en nuestro programa, sí son unas clases que tuviera que tomar.
0: Okay.
1: So, tiene dos, obviamente son dos beneficios. Si resulta aplicando para una casa con Habitat Dutchess, más adelante le da como algo de preferencia porque tomó las clases. Y dos, obviamente también si usted desea comprar una casa libremente donde quiera, pues está cogiendo también la información y está aprendiendo sobre el proceso. Claro. Nosotros, hay alguien que en esas clases las estuvo tomando el año pasado en la primavera, la persona con su esposo y tomaron las clases. Este año en la primavera enseñaron una clase para nosotros con la compañía de ella y también ahorita en abril también compraron una casa. So, a un año después de haber tomado las clases, compraron su primera casa en Hyde Park. Y en ese total hemos tenido como 9 personas desde que comenzamos este programa hace 2 años que han cogido y han comprado una casa.
0: Me encanta este programa, Jennifer, y la oportunidad de apoyar a la gente. La educación es el camino al éxito y estas son unas clases muy importantes para tener esa algo tan importante que es un techo sobre tu cabeza, tu propia casa. Mencionaste unas casas que están en venta a través de Habitat for Humanities del condado de Dutchess. Para calificar, ¿hay que vivir en el condado de Dutchess para esas viviendas? ¿Cómo es?
1: No, aunque usted no viva en el condado de Dutchess, puede aplicar para las casas en el condado de Dutchess County. Simplemente que ahora mismo la cantidad mínima son $55,000 al año.
0: ¿Y lo máximo?
1: Pero cuando abran las...
0: ¿Y lo máximo?
1: En total. ¿Cómo?
0: Y lo máximo, ingresos mínimos 55.000 y ingresos máximos.
1: Depende por el tamaño de la casa,
0: Ah,
1: o sea, cuántas
0: okay.
1: personas vienen en la casa. Y esa es la cantidad mínima actualmente. So, cuando abran las aplicaciones, puede ser que dependiendo en la zona, que pueda ser un poquito más, todo depende. Pero estamos mirando nuestro siguiente proyecto para que sea una casa en Aminia y estamos proyectando abrir esas aplicaciones en el otoño de este año. Y al
0: Buenísimo.
1: principio del año, el próximo año, el año 2027, estamos proyectando abrir las aplicaciones al principio del año para 5 casas en el Town of Poughkeepsie, que van a
0: Wow.
1: ser casas de 3 y 4 cuartos.
0: Buenísimo. Hay que tomar las clases ahora, chiques. Me parece a mí. Jennifer Buitrago, ¿dónde te encontramos? ¿Un teléfono, un email? Contanos un poquito. ¿O
1: Sí.
0: dirección?
1: Mi número de teléfono es 845-297-0804. Opción 4. Y la dirección de la oficina es 1830 Sur Road, Suite 109 en Wappingers Falls, New York, 12590.
0: Ajá, okay.
1: Estamos en la misma plaza donde queda Buffalo Wild Wings, Kohl's y también tenemos la tienda del Restore que también le pertenece a Habitat y ahí es donde nosotros, muchas personas llevan donaciones, también recogemos donaciones en Dutchess County, en Putnam County también recogemos donaciones y esas ventas de esas donaciones nos ayudan para poder construir nuestras casas un poco más favorables para las
0: Bueno,
1: familias.
0: compartimos el volante para inscribirse a las clases. Como dijimos, son unas clases virtuales gratis en español. 5:30 de la tarde empiezan este miércoles por 8 miércoles diferentes temas que vamos a estar aprendiendo para comprar nuestro primer hogar. Si te interesa, puedes encontrar el volante en nuestra página de Facebook, La Voz con Mariel Fiori. También lo compartimos en YouTube, Radio Kingston en español. Y como si fuera poco, en nuestro canal de WhatsApp. ¿No estás en WhatsApp de La Voz? Pues mandame un mensaje 845-901-4012 y te anotamos. Jennifer, muchísimas gracias. Como siempre, ¿algo más que te gustaría mencionar el día de hoy?
1: No, muchas gracias a todos.
0: Gracias
1: Tengan
0: a
1: feliz
0: ti.
1: día.
0: Igual, hasta luego.
1: Chao.
0: Amigues, se nos terminó La Voz con Mariel Fiori el día de hoy. Conducción y producción general, Mariel Fiori. Producción periodística, Natalia Sánchez Loaiza. Sonido, Ian Seda. Quédense, que viene el mochilero. Chao, hasta mañana.
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1: Hola, hola, hola. Ya estamos en vivo y en directo desde el Valle de Hudson, Poughkeepsie, Nueva York, listos para compartir buena música en español. Te saluda Andrés Chamorro y estás en tu programa Trova y Más. Recuerda, como todos los jueves, desde las 10 de la mañana hasta las 12 de la tarde a través de WBKR 91.3 FM y los viernes a la misma hora a través de Revolución Radio. Saludo a todos aquellos que se están conectando. Muchísimas gracias por acompañarnos y empezamos con buena música. Hoy tendremos, como siempre lo digo, un poquito de todo y para todos. Así que quédese que esto va a estar bueno. Y te dejo con algo para empezar a ver. Hasta que el cuerpo aguante. Mago de Oz, que lo disfrutes.

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tiempos nuevos, tiempos salvajes con los ilegales. Estás en compañía con Andrés Chamorro en tu programa Trova y Más. Muchísimas gracias por conectarse y compartir con nosotros buena música en español. Bueno, otra canción buenísima que subo, pues, Si tu boquita fuera, con Salón Victoria. Y así la vamos a pasar súper bien por acá, así que quédese. Aunque el aire por afuera, en el Valle de Hudson, está lleno de smog, pues acá lo vamos a limpiar con un poquito de buena música. A ver, vamos, y a ver si el... Épale, si el DJ dice que me ayuda, pero genial. Mira, hoy vamos a tener un poco de todo. Así que les dejo con los fabulosos Cadillacs, Calaveras y Diablitos. Que lo disfrutes.

Inti Yemani histórico en la casa. Camila Moreno en la casa. Este tema se llama Latinoamérica. Lo escribí pensando en Latinoamérica, pensando en todos los jovencitos que están estudiando ahora. La educación es nuestra nueva revolución. No es el fusil, no es la violencia, es la educación. Todos los jovencitos. Ese es el mensaje de Calle 13 que están tratando de destruir, diciendo que cualquier barbaridad. Este es el mensaje que yo quiero que todo el mundo escuche. Lo digo el día de mi cumpleaños, el día que nací. Uno de los días más importantes de mi vida, por eso estoy aquí. Porque mi mamá parió. Y se lo dedico a todos ustedes, pero con el corazón ahí, pero bien cabrón. Desde lo más honesto de mis entrañas, se lo digo de corazón. No te quiero, maestro.

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también en esta canción. Buenísima. Esto es Latinoamérica con Calle 13, Intilimán y Camila Moreno. En Viña del Mar, mire, Chile. Esto fue en el 2011. Preciosa, preciosa canción. Vamos a bajar. También escuchamos otra canción buenísima, La Negra Tomasa con Caifanes. Estás en compañía con Andrés Chamorro en tu programa Trova y Más. Muchísimas gracias. Como siempre, compartiendo buena música. Y vamos con algo diferente. ¡Ay, ay, ay! Esto es Sara Van y Chano Díaz. Que lo disfrutes.

cuando el corazón. KD Milanés con Kelvis Ochoa. Hermosa, hermosa canción. Estás en compañía con Andrés Chamorro en tu programa Trova y Más. Como siempre, compartiendo buena música en español y algo diferente, ¿no? Pues a ver, ahora viene el tiempo de los saludos. A ver dónde está. Aquí está. Un saludo cordial para Ronei Mendoza. Muchísimas gracias por conectarse y acompañarnos esta mañana. Y aquí nos envía un mensaje. Dice, por favor, saludos para toda la hinchada argentina que está saliendo adelante. Que él, de parte de él, por si acaso, el aliento para el rey de reyes que es Argentina. Entonces, bueno, aquí tenemos un amante de Messi. Felicidades, muchísimas gracias por acompañarnos. Y pues nada, adelante. Y aquí es una dedicatoria para, a ver, para quien le dedica, dice, para mi querida esposa. Buenísimo. A ver, acá vamos con una canción. A ver, le bajamos por acá un poquito, perfecto. En el muelle de San Blas. Que lo disfrutes.

0: 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Le vamos a bajar. Esto es Alejandro Sanz. Y estás en compañía con Andrés Chamorro en tu programa Trova y Más. También escuchamos una canción hermosa en la voz de Andy Dueñas, un violinista en tu tejado. A ver, si nos conectamos con... Tenemos ya desde Chile la voz encantadora de Carol Montes, así que a ver si nos conectamos con ella. Dame un segundito para darle pues la introducción correspondiente. A ver, un tonto, epa.
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0: Hola, Carol, bienvenida, buenos días. ¿Cómo estás? A ver si me escuchas.
2: Ahora sí, buenos días. Saludo a todos los oyentes. Perfecto. Que están en sintonía. El mejor programa de Hudson Valley, ¿no?
0: Hágale, claro, como siempre, claro que sí. ¿Cómo estás, Carolina? ¿Qué tal? Bienvenida. ¿Cómo está Chile?
2: Muchas gracias. Muy bien, muy bonito por acá el clima. Estamos preparándonos para días muy lluviosos que han tenido en el sur de Chile y supuestamente el frente de mal tiempo se está moviendo un poquito para el norte, que son días como muy esperados porque, por si no lo sabían, Atacama es el desierto más árido del mundo, por lo tanto las lluvias son muy, muy escasas. Entonces los días de lluvia acá son casi como un día de nieve en Estados Unidos, cuando no tienen nieve hace mucho tiempo y todos lo esperan y se preparan y compran sus cositas. Pero también disfrutando mucho los últimos partidos del Mundial y esperando que la final sea una final merecedora de un campeón legal y justo, que no, claro, tuvo un camino fácil. Vamos, claro, a ver qué, sí, espera para todos esos amantes, ¿no?, del fútbol. Y hablando de eso, te cuento que ya se acaba, llegamos a la final el domingo.
0: No,
2: y
0: puede ser. Ajá.
2: Mucha gente se pregunta si este fue el mejor mundial de la historia, obviamente porque lo organizó principalmente Estados Unidos, es como los titulares en todas las noticias, y ellos siempre quieren ser los mejores en todo, ¿no? Uh-huh. Pero sí ha marcado muchos hitos históricos porque ha habido muchos cambios, muchas cosas por primera vez que hay 48 selecciones de la FIFA jugando. Hay fueron tres países anfitriones, aunque Canadá creo que pasó por el olvido, ¿no crees tú?
0: Absolutamente.
2: Que no se habló mucho de Canadá.
0: Ajá, absolutamente.
2: México y Estados Unidos, lamentablemente México creo que fue un muy mal anfitrión al final del campeonato. Lo habían hecho muy bien al comienzo con los países que habían tenido que enfrentar, pero ya llegando a la parte final, mis disculpas para los que se ofenden, mis oyentes mexicanos o que sean, pero creo que hicieron un muy mal trabajo con Ecuador, y bueno, cuando uno es anfitrión, uno tiene que mostrar lo mejor de uno, ¿no? Aunque
0: también
2: te caiga mal la persona, uno siempre lo atiende bien, y eso habla un poquito mucho de la cultura, de lo que estamos creando como sociedad, ¿no? ¿Qué es más importante, ganar un partido o sacar todo lo malo que llevas por dentro solamente porque tu selección perdió? Pero bueno, siempre hay momentos para repuntarse, y estoy seguro que van a hacer un autoanálisis, y en un futuro que sean otra vez anfitriones van a poder cambiar todo eso, ¿no?
0: No, siempre hay espacio para mejorar, absolutamente.
2: Sí, siempre, siempre. Hablando de eso, creo que el próximo mundial es en Argentina, Uruguay y Paraguay. La Copa se viene para esta parte del meridiano, entonces hay mucha noticia acerca de eso, de dónde va a ser la final. Obviamente yo creo que va a ser en Argentina porque es lo que está ya planeado. O sea, todo esto es un negocio, y el que no lo quiere ver, pues que siga viendo novelas, ¿no?, turcas, porque si ya sabemos que el próximo mundial se viene para acá, para esta parte del sur, va a ser en tres países que son chiquitos relativamente, y Argentina es el más grande. Obviamente es para apoyar e inyectar toda esa parte económica que trae ser un anfitrión de la FIFA. O sea, las cifras recaudadas Estados Unidos son pero extraordinarias. O sea, yo creo que el presidente de Estados Unidos ni se imaginaba lo que podía crear el fútbol, la pasión. Incluso se está pensando que de ahora en adelante todas las Copas Américas van a ser solo en Estados Unidos. ¿Te imaginas?
0: Oh, man. Espero que no, pero puede ser, puede ser. Dios.
2: Sí, te cuento que las estadísticas sugieren que todos estos cambios que se realizaron ya no van a ser cambiados. Es la norma, por ejemplo, la pauta de hidratación, que también se ha hecho mucha controversia, porque a veces tú sabes, los equipos tienen como un momentum, ¿no? El que están todos jugando y están llegando al área y de repente pausa de hidratación. Es como que se corta la energía y vamos a ver qué pasa. Yo no estoy de acuerdo con la pauta de hidratación, creo que es más para recaudar dinero en comerciales y todo eso, y solo son 45 minutos, no es como que están jugando 3 horas, ¿no? Como un partido,
0: sí, ¿sabes?,
2: de fútbol americano o de béisbol.
0: En algún momento tenemos que hacer un análisis completo de eso, porque tienen sus puntos buenos y poquitos más, bueno, bastantes malos, mejor dicho, poquitos buenos, pero sí. Estoy de acuerdo contigo, sería hermoso volver un poquito al fútbol original, a lo que era el fútbol, y no convertirse en algo americano, ¿no? Pero bueno, claro. Estamos donde estamos.
2: Sí, sin duda. Y vamos a ver qué pasa este domingo. Ya era una final que estaba muy pronosticada, aunque muchos pensaban que sería Francia, pero a Francia realmente le tocó enfrentar un camino, como quien dice, rocoso, lleno de enfrentar realmente selecciones de fútbol, en las que, imagínate, enfrentas a España en semifinales, obviamente es casi una final, ¿no? Y después vemos al otro lado, en el que se enfrentan países súper fáciles y llegan relajados, descansados, no tienen la presión del cansancio físico que han tenido los otros equipos por llegar a esta parte. Entonces se nota al final de un partido el relajo y los partidos fáciles que han tenido y cómo pueden ya tener más energía para terminar un segundo tiempo con mucho poder y mucha certeza, porque ya el cansancio de un equipo es muy distinto al cansancio que han tenido las otras selecciones que han tenido que enfrentar grandes leyendas, ¿no?, del fútbol, y se han podido enfrentar con goleadas y todo el cansancio emocional que representa todo eso, ¿no? ¿Te imaginas saber que vas a enfrentar a un campeón como España, Francia? Yo creo que le jugó muy en contra la parte emocional, jugaron un muy mal partido y creo que ellos entregaron, por así decir, ya estaban muy cansados, pero vamos a ver qué pasa. ¿Ustedes cómo lo han vivido por allá?
0: Bueno, hay como una separación, ¿no?, en donde la gente todavía cree en las redes sociales y cree que todo está bien, limpio y toda la cosa. Pero personalmente, como siempre he dicho, pues hay una manipulación increíble, y todo tiene que ver un problema geopolítico, ¿no?, y económico. Pero igual no nos vamos, bueno, no me quiero meter en eso, porque claro, Realmente abre unas puertas que está como sin fin, ¿no? Siempre he dicho también que el fútbol, y así como otros deportes, también están creados lastimosamente ahora para tapar algo más, ¿no? Sin importar eso, creo que igual hay que pues felicitar a los que están ya en la final, llegaron como llegaron, pues entonces nada más vamos a ver qué pasa el día, ¿cuándo es? El día domingo, ¿verdad?
2: Sí, creo que es el domingo, me imagino que al mediodía. También tienen que tomar mucho en consideración que en esta época del año, especialmente en New Jersey, donde va a ser la final, es muy caluroso,
0: es muy húmedo.
2: Y si lo tienen el partido, si es que llegas a ser a las 3 de la tarde, creo que sería un poco ilógico, porque las temperaturas sí van a pesar mucho a la condición física de los jugadores. Creo que va a ser un poquito más tarde, no estoy segura el horario, lo puedo verificar, pero me acuerdo cuando fui a ver la final de la Copa América contra Argentina, fue como a las 6-7 de la tarde, entonces ya estaba un poquito más, ya se había ido el sol y estaba más, era más, no sé cómo se puede decir, se podía disfrutar por lo menos el partido, porque la humedad y el calor, y esperemos que no llueva, porque a veces también esos relámpagos y esas tormentas de verano pueden retrasar un partido de fútbol, porque sabemos, no puede haber gente o, bueno, jugadores en este caso, expuestos a una tormenta eléctrica.
0: Sí, sí, sí, hay muchos retos que vamos a ver. De todos modos, sí, el clima pues va a ser un influente muy importante. La humedad, el calor, no, eso ahí sí creo que está bien el, no, el descanso que se deberían de tomar. Pero de todos modos, como digo, pues ya es otra controversia eso. Pero vamos a ver, igual sigan apostando a sus...
2: Qatar era mucho más cálido que, claro, claro, que Estados Unidos y no se hizo eso, entonces, no sé. Vamos a ver qué. Creo que tiene que ver mucho con una parte comercial.
0: Claro, tiene mucho que ver con
2: la económica. Entre medios y toda esa pausa. Como el fútbol americano, cuando vemos el Super Bowl y hacen millones de dólares solamente por dar comerciales en el entretiempo. Creo que va por ahí la cosa.
0: Absolutamente, sí. Sí, estoy de acuerdo.
2: Bueno, sabemos que eso tiene aspectos positivos y también controversias, así que vamos a dejarlos ahí para que los oyentes discutan esa parte de la pausa de hidratación, aunque también se han hecho mucho chiste de eso, ¿no? Ya todos los fans que ven mi familia, por ejemplo, dicen, ah, vamos a una pauta de hidratación y se van y obviamente en
0: vez de vamos tomar a hablar.
2: Agua, dicen los partidos y toman una cerveza y ya... se transforma en chiste todo esto. Esperemos que el Mundial realmente haya no solamente creado más fanatismo y ceguera en la gente, sino que haya creado conciencia de lo que hay atrás de ese telón, ¿no? De lo que no vemos cuando no lo queremos ver. ¿Qué es lo que está pasando? Los atentados que siguen ocurriendo. Bueno, lamentablemente en Estados Unidos el abuso de poder ante nuestros hermanos hispanos, porque no podemos decir que están muriendo los europeos solamente por el color de tu piel, está siendo asesinado y es triste que en medio de tanta celebración mucha gente aún no pueda entender que no tenemos mucho que celebrar. Esto es solamente un partido de fútbol, una pelota que rueda por ahí 90 y tantos minutos. Y mientras tanto nuestros hermanos siguen sufriendo la opresión y siguen sufriendo de en otras partes del mundo lo que se está creando en Estados Unidos, que es muy triste. Yo me siento muy orgullosa de mi tierra acá chilena, porque ellos han, como cuando converso con ellos, tú te das cuenta que ven la realidad que realmente está pasando más allá y no están cegados en un partido de fútbol y que es lo único que te interesa y te apasiona, ¿no? O sea, vamos a hablar del bombardeo a ese hombre que hablamos la semana pasada que organizó esa hermosa apoya, que apoyaba abiertamente a Palestina y fue bombardeado su auto en medio de un partido, el primer partido contra Egipto. Entonces, cosas, tantas cosas, sabemos que han asesinado a un hermano colombiano, a un hermano mexicano, y eso no puede ocurrir porque
0: son cosas que
2: justicia.
0: Lastimosamente está pasando todo esto, ¿no? Perdona que te corté, pero sí, es lastimosamente, es algo que sigue ocurriendo, está pasando. Eras de una capa cubierta de pelota y euforia por un equipo, y hay cosas importantísimas que realmente nos está afectando también. Pero bueno, como digo, pues en la parte tal vez medio positiva de todo esto es que trae el gusto de ver a alguien, ¿no?, jugar y te conectas con tu equipo, aunque sabes qué va a pasar, pero igual vamos a ver, ¿no? Y hay que seguir, seguirle dando a este mundial que como siempre digo, se convierte en una capa para otros problemas que realmente está pasando y nos está afectando en todas partes, ¿no? En todas partes del mundo. Pero igual, nos enfocamos ahora, vamos de vuelta para el mundial de fútbol a celebrar el día domingo. ¿Ya averiguaste qué hora es?
2: Ah, no, puedo averiguar eso ahora. Además quería buscar el nombre de los dos inmigrantes que habían sido asesinados por ICE. No sé si tú los tienes.
0: No, pero podemos volver con toda esa información en unos segunditos.
2: Dale, vamos con música y vuelvo, ¿okay?
0: Dale, perfecto, perfecto. Bueno, primero, muchísimas gracias, Carol Montes, por conectarse desde Chile, por darte un espacio para acompañarnos acá en Trova y Más. Y pues me alegra mucho, por otra parte, que va a llover, Me parece que toda una celebración y es un evento, ¿no?
2: Como esa canción.
0: Sí, bien, por ahí
2: no
0: va.
2: Sí, si la tenéis por ahí. Ajá.
0: Nada que ver, pero bueno.
2: No es a las 3 de la tarde. ¡Wow!
0: Ah, mire.
2: ¡Qué calor!
0: Bueno.
2: Pero vamos a ver cómo va.
0: Entonces regresamos. Okay. Regresamos. Bueno, te dejo con una canción preciosa mientras nos reconectamos nuevamente con Carol Montes. Te dejo con esta canción que siempre va de la mano en términos políticos. Manos Blancas.

0: llama Manos Blancas, en la voz de Jimena Castro. A ver, vamos a bajar un poquito. Épale. Muchísimas gracias por compartir con nosotros. Estás en compañía con Andrés Chamorro y ahora con Carol Montes en tu programa Trova y Más. A ver si nos conectamos nuevamente. A ver, un segundito. Epa, estamos de vuelta. A ver, hola, Caro.
1: Hola, hola. Sí, aquí ya de regreso.
0: Perfecto, perfecto. Muchísimas gracias. A ver, ahora sí tenemos ya información importante para compartir con ustedes de este mundial y lo que nos ha dejado y qué se viene. Cuéntenos.
1: Bueno, vamos a hacer un paso al lado. Mientras todos disfrutaban de partidos de fútbol, mucha gente de nuestra comunidad ha salido a alzar la voz y ha salido en protesta de contra los agentes de ICE, ¿no? Y toda la opresión que se está viviendo, especialmente en Texas, en California, en esa parte del país. Y queremos nombrar a los dos jóvenes que fueron asesinados. Te cuento que el primero, Lorenzo Salgado, de 52 años, originalmente de México, el 7 de julio en Houston, Texas, fue muerto a tiros durante un operativo de control vehicular. Imagínate que tú estás manejando y te tiran para un lado como para un control vehicular. Ya piensas que te fuiste con exceso de velocidad, qué sé yo. Y supuestamente están buscando a alguien y querían saber si eras tú. Algo se sale fuera de control y te matan. O sea, te matan a tiros y después se dan cuenta que no era el indicado. Después, una semana más tarde, lo mismo pasa, pero en este caso un inmigrante también de tez oscura o latina, Joan Sebastián Durán, de Colombia, 26 años. El 13 de julio en Maine, es abatido en un accidente de tránsito donde los reportes señalan que tampoco fue la persona que ellos estaban buscando, pero así de todas maneras fue disparado y le da muerte. Entonces me parece muy injusto no sentir que donde tanto que dicen un país tan libre, un país lleno de tantas cosas lindas, y creo que es importante no mezclar. No es que odiamos a Estados Unidos, pero cuando las cosas están mal hay que decirlas, no es como en una familia, cuando hay cosas que no están bien uno las conversa, y acá, especialmente en tu programa, Andrés, y yo te doy gracias por eso, que siempre das el espacio para hablar de lo que no se habla en muchos programas de radio, en los que solamente pues música bonita y todo bonito. Y claro, queremos que la gente tenga un espacio para disfrutar mientras están trabajando, escuchar la excelente música que tú preparas para ellos, pero también quizás abrir una pequeña ventanita de conciencia y pensar, ¿cómo te sentirías tú si te dicen, mira, tu hermano acaba de fallecer por esto, tu hijo acaba de fallecer de 26 años por eso? O sea, una impotencia, una rabia que yo creo que no podemos dejar de ser empáticos a ese dolor solamente porque no está tocando la puerta de mi familia, ¿no? Y mis condolencias, obviamente, y el dolor que siento por todas esas familias, porque no estamos libres, nadie, de que nos pueda ocurrir en nuestro círculo. Entonces es muy triste y por eso creo que era importante hablarlo, alzar la voz, y no vamos a traerlos de vuelta, obviamente, y mucha gente a lo mejor pensará y que sacan con hablar de eso, pero creo que cuando vocalizamos
0: es importantísimo.
1: Una injusticia, sí. Estamos ayudando a que sea un poquito más justo este mundo, y
0: crear,
1: si nos quedamos callados, ¿no? Somos cómplices, ¿eh?
0: Sí, crear un poquito de conciencia como en las cosas que nos está dejando también el mundial, porque está conectado todo con esto también, ¿no? Mientras el grupo de inmigración sigue raptando y asesinando gente, pues olvídese. Tenemos que todavía tener el valor de alzar la voz por aquellos hermanos y hermanas que están siendo afectados con esto. Así que sí, ¿cuáles son los nombres de los hermanos que fallecieron? Ah, perdón, de los hermanos que fueron asesinados por ICE.
1: Lorenzo Salgado y Joan Sebastián Durán Guerrero.
0: Sí, nuestras condolencias.
1: Uno
0: para
1: de 52
0: familias.
1: Años y uno de 26 años. Podría perfectamente ser un padre y un hijo de familia, ¿no?
0: Absolutamente, absolutamente. Una pena que esto siga ocurriendo. Bueno, hay gente, ¿sabes que hay gente que ha salido a protestar por esto?
1: Sí,
0: hay un movimiento muy grande también de organizaciones e individuos que están pendientes y conscientes del problema que existe y se está haciendo pues algo al respecto, ¿no? Y pues felicidades a todas aquellas organizaciones que no voy a mencionar el nombre por pues no precaución, y también a los individuos que están creando un cambio positivo en esta comunidad.
1: Por supuesto, sí, sin duda es más fácil quedarte en tu sillón y viendo solamente fútbol, ignorando lo que realmente está pasando en el mundo mientras ocupa el fútbol. No estoy diciendo que no lo disfrutemos, disfrutémoslo, pero seamos conscientes de las injusticias que están pasando, no solamente en Estados Unidos, en todo el mundo. Entonces, ya después entraríamos en otro plan y empezamos a hablar de lo que está pasando con la venta de la supuesta Patagonia en Argentina, y mientras nos tienen a todos entretenidos y vamos a ver realmente... Ay, es que es tan fácil como cegarse y decir, oh, no, esto es solo fútbol, y no entender el trasfondo de todo este negocio, ¿no? Pero creo que lo importante hoy es desearle lo mejor a España y Argentina, que sea un partido maravilloso, ojalá sin daños físicos, y que los fans puedan demostrar la cultura y todo lo bonito que llevan dentro de su corazón, y no les salga lo malo, aceptar las derrotas como... con la frente en alto y aprender de ellas, porque de eso se trata la vida, ¿no? Nos vamos a equivocar y vamos a seguir caminando. O sea, ¿te imaginas que nadie se equivocara? Qué aburrido sería este mundo, porque no tendríamos lecciones que aprender. Así que con eso me quedo. Espero que todos disfruten sanamente también y tengan mucha conciencia que es solo un partido de fútbol. Y si se van a penales y se le va a sus fans, que sean conscientes que también tienen una familia detrás y no sean parte de ese odio que se crea de hacer comentarios en las redes sociales y atacar, ¿no? A veces hemos sabido, han habido hasta suicidios y matanzas, ¿no? Por solamente errar un penal en un mundial. Qué básica sería nuestra vida si nos basamos en una final de un mundial y que eso sea todo lo que tenemos que entregar y conversar, ¿no?
0: Sí, especialmente, bueno, vamos, que todos los niños sigan mirando a sus héroes y que, pues, ¿no? Espero que les sigan inspirando a crear un mundo mejor y que este mundial haya sido, pues, para eso, para que de alguna manera...

0: rifa y pueden ellos hacer lo que se les da la mismísima gana y no hay repercusiones para ellos, ¿verdad? La pregunta entonces es, ¿qué piensas de que solo Argentina se puede expresar políticamente en un estadio? No es como que un fan lo hizo, sino que son los jugadores que están parados ahí en la cancha demostrando, en vez de decir, no sé, algo X, sino que es claramente un tema político y fue lo que se dijo que se iba a sancionar por toda la tensión del mundo con Israel y todo eso. Dijeron que se iba a sancionar cualquier representación política. Vamos a ver si realmente pasa algo con los jugadores de Argentina, que ni siquiera fueron los fans, sino que fueron los jugadores que tuvieron levantada esa bandera. Y me quedo con tu último mensaje, qué lindo que los niños vean en sus fans lo que realmente quieren repetir ellos en su vida, ¿no? Y no sé, que vean más allá, ¿no? Realmente quién te representa y no quién es solamente un comerciante y una imagen que vende para las mentes cerradas y no el mundo entero. O sea, creo que hay jugadores de fútbol maravillosos que nos han enseñado una calidad humana, pero mayor a muchos que van a llegar al mundial, así que abran sus ojitos y busquen otros ídolos también, ¿no?
1: Absolutamente. Muchísimas gracias, Carol Montes, por acompañarnos. Espero que llueva y que la celebren allá.
0: Sí, falta una cumbia de lluvia o alguna canción de lluvia.
1: Por ahí la busco, abrazo, por ahí la busco.
0: Andrés, que esté disfrutando el tiempo allá también tú. Y bueno, ya saben, yo soy Carol Montes y si Dios quiere nos escuchamos la próxima semana. Chao.
1: Perfecto, muchísimas gracias. Chao, chao. Bueno, esto fue una intervención con Carol Montes, que nos acompañó desde Chile. Muchísimas gracias por su apoyo y compañía. Y por toda la información compartida, claro. Bueno, pues, estás en compañía con Andrés Chamorro en tu programa Trova y Más. Muchísimas gracias por acompañarnos esta mañana y ser parte de esta travesía, pues, con buena, buena música en español. Ahora vamos con algo diferente. Nada más que ver, parece está buena. Te dejo con Gabriela. El Mareo. Gustavo Cerati.

Hermosa canción. Esto es La Carencia con Panteón Rococó. Le vamos a bajar un poquito. Genial, estás en compañía con Andrés Chamorro en tu programa Trova y Más. También escuchamos otra canción preciosa, se llama Mi Vida con Manu Chao. También escuchamos Estrechez de Corazón con Los Prisioneros de Chile. Y seguimos con más música. Ahora vamos con algo diferente, pues algo más suavecito. Te dejo con Zoe y Bunbury. Nada, que lo disfrutes.

es Panteón Rococó con la canción Nada Pasó. Le vamos a bajar un poquito. Y ya lo estás en compañía con Andrés Chamorro en tu programa Trova y Más, como todos los jueves, compartiendo buena música en español desde las 10 de la mañana hasta las 12 de la tarde a través de WBKR 91.3 FM y los viernes a la misma hora a través de Revolución Radio. Muchísimas gracias por conectarse esta mañana, compartir con nosotros buena música, un buen momento, buena energía y buena compañía. Lo mejor, como siempre, tu compañía. Muchas gracias. Bueno, calurosos y abrazos a la distancia. Saludos para esos dos ángeles preciosos. Arturito Chamorro y Yolandita Valle, se les quiere muchísimo. Abrazo a la distancia y a todos los amigos, amigas que están conectados alrededor del mundo. Muchas gracias por compartir con nosotros buena música en español. A ver, ¿qué tal si te dejo con algo bueno? Un rock, ¿o qué otra? Otro rock pop de Maldito Duende. Que lo disfrutes.

Buena, buena canción. Eso es Manu Chao, Me Quedo Contigo. Ahí vamos a bajar un poquito. Genial. Muchísimas gracias por acompañarnos esta mañana. Esto es Andrés Chamorro en tu programa Trova y Más. Pues recuerda que todos los jueves desde las 10 de la mañana hasta las 12 de la tarde a través de WVKR. A ver, le vamos a complacer a mi compa, la Dinastía Dueñas, a ver si sale bien esto. Perfecto. ¡Epa!

0: Muchísimas gracias por conectarse esta mañana y compartir con nosotros la mejor música en español. Estás en compañía con Andrés Chamorro en tu programa Trova y Más. Recuerda que todos los jueves desde las 10 de la mañana hasta las 12 de la tarde compartiendo la mejor música en español y los viernes a la misma hora a través de Revolución Radio. Nos vemos la próxima semana. Que Dios te bendiga. Chao, chao.
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